0: 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Fuego. Ok.
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0: 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Dice como se ven las cosas, dice que sí.
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0: Nada. Va a sonar, va a sonar.

0: Espectacular. 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